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Bueno, con esta cortina habitual del programa nuestro ya iniciamos a través de Cabo Sur Radio Digital, Cabo Sur Radio ITV, las dos plataformas por ahora, ya también para poder brindarles las informaciones y no cansemos, la cortina no me irá mejita dentro de lo que es la plataforma digital. Hoy en día no se problema con el tema del Facebook, estamos a través de la página de Cabo Sur Radio ITV, Cabo Sur TV por ahora. Buen día, ¿cómo están, gente? Bienvenidos a este día 17, hoy es 17 de agosto del año 2026. Cuyo 17 años que partió al más allá en el Dios Padre, donde siempre va a estar en el Dios Padre, entonces quedaron bajo, entonces bien o mal. Tratamos siempre de cumplir su prometido o su pedido, cuál es el área de trabajar. Bueno, estamos en esta mañana de la mañana latina, linda jornada de este día lunes. Arrancamos con una temperatura muy agradable y vos podés escuchar la mejor música a través de Cabo Sur Radio Digital, a la nueva forma de hacer radio. 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

0: 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Odonto Fresco del Dr. Rodríguez Pecini, acompañando siempre nuestra propuesta mañanera de la mañana fina, nuestra cobertura. Ayer estuvimos nosotros también con la cobertura de Caguazú, en el 14-2 antes la representación de Simón Bolívar, que vino a través de nuestro canal de YouTube, no por el Facebook. Así que toda la gente que está viendo, siguiendo nuestro canal también, suscríbase al canal de YouTube. Suscríbase gente al canal de YouTube, que nosotros esta semana ponemos todo en regla. El canal online donde vos puedes ver a través de tu celular la aplicación de Caguazú Radio y TV, donde tenés la radio y aparte de eso tenés el canal, pero sea a través del canal de YouTube donde vos puedas ver a través de tu Smart TV. Verónica, ayer estuve observando un festival muy lindo, por cierto, y de esa manera, ¿sabes? Nosotros tenemos esa posibilidad, te damos esa posibilidad de que vos puedas ver a través del canal de YouTube. Ellos quieran ver en su Smart TV, tiene esa posibilidad. Bueno, o donde después con el doctor Rodrigo Espesini. 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Bueno, vamos a escuchar parte de nuestra entrevista que habíamos hecho el día pasado al señor Emilio Ledesma, que es uno de los que apuesta fuertemente también esta vez por la ANR, y vamos a estar escuchándole a don Emilio en lo que fue nuestra entrevista. Y hoy estamos recorriendo, así que mañana tenemos ya invitado aquí para el programa, pero a partir de las 8 de la mañana, hoy estamos un poquito más tarde, y nos encuentran algunos ajustes con la gente de Camarón Hosting, gracias a la gente de Camarón Hosting, tenemos nuestra radio. Puedes escuchar a través de la aplicación de la radio, Cabo Sur Digital, y al cerrar el trabajo de Facebook, sí, ya estamos con la buena música. También estuvimos hablando con la candidata oficial del Partido Colorado, Gloria Recula Albareño, entonces Cabo Sur merece más. Así que vamos a escuchar también a ella. El sábado estuvimos por la comunidad de 3 de noviembre, la repartición, fiesta patronal de planta urbana. Estuvimos hablando con Carlos Godoy, estuvimos hablando con el señor, es importante también. Todo ello vamos a estar escuchando dentro del programa. Parte de lo que nos expresaba don Emilio Ledesma el día pasado en la seccional colorada, bueno, estuvieron reunidos, estando prácticamente, bueno, estuvieron trabajando, y nosotros al pasar, bueno, nos hemos tomado el tiempo y hemos hablado con Antonio Emilio Díaz. Vamos a escuchar sus palabras.
1: Los cargos de gas, sí, me gasta mucho, porque muchas veces uno por más que pueda tener voluntad de estar por su puesto, ¿verdad? Y las necesidades son más que las posibilidades, entonces

0: ¿Qué es lo que queda? Lo que queda es salir, hablar con la gente, hacerla entender y no encerrarse demasiado en la oficina. Pero así como dijiste, yo creo que esta vez se puede dar la alternancia, probar un poco gente joven, que va a estar la primera vez seguramente en esa institución. Y esperemos que pues, con todas las cosas se haga bien las cosas, que se haga con transparencia y con la honestidad. Porque eso falta a nuestra comunidad, eso falta a nuestro distrito de Paraguay, para que podamos ver más ese progreso que tanto anhelamos.
1: Ya me iba a poner el disco mañana, no van a estar guardando ese número. Al día también va.
0: Pero muchas veces nosotros...

0: que fue, pero no fue de aquí, de que el tiene otro estado y se hace gestión, porque a través de la gestión mal hecho por ti y se hace gestión.
1: Bueno, amigo, bueno, yo soy comerciante, usted es comercial. La pregunta con él, yo tenía vender. A la pregunta vaina, suya, donde sea. Yo creo que la candidatura de Raquel es un producto que se vende solo en el sentido de que, para ustedes que están trabajando, y yo como medio de comunicación que sigo, también las distintas actividades. Raquel, yo no tengo que estar trabajando. Yo tengo una cosa de ello, cuando dice, no, yo que tengo a ella como una mujer trabajadora. Yo creo que también con usted como partido, hoy en día está teniendo una figura que se vende fácilmente porque es una mujer, yo como ya, yo también en esteja de mujer aprender cuando le hago su presentación, porque es una mujer trabajadora. Yo creo que también es muy importante porque se ha perdido la credibilidad hacia la clase política. Y yo siempre lo digo que la política no es mala. Muchas veces son los políticos los que es malo. Y ya sea, yo creo que el partido hoy en día está teniendo una figura que ahora mande potable y que es muy útil a la comunidad de trabajo.
0: Es importante que los legisladores también tengan niveles, tengan proyección para que de esa manera le pueda ayudar al ejecutivo. Yo creo que esta vez la ciudad de Cerro Azul seguramente va a tener suerte, va a tener suerte, va a tener autoridades importantes, jóvenes, porque todas las cosas lo que va a dar. Y la verdad es que la ciudad va a salir
2: a la
0: ciudad
2: y a su familia.
0: Ya lo vemos. Y yo creo que ahora hay una renovación, esta renovación. Yo creo que se hace para bien.
1: Bueno, Emilio, agradecido por el tiempo. Yo te voy a invitar dentro de esto.
3: Bueno, parte de lo expresado, parte de lo que hemos hablado con don Emilio el día una vez decía de que necesita credibilidad. Hoy en día ha pasado justamente, tenemos muchas quejas, pero

0: es lo que se tiene, es lo que se tiene. Bueno, también después hemos hablado con la candidata oficial, vamos a explicar también después a Gloria de Celia Valenca. Antes de eso, quiero comentarle también, mira un poquito el tema de las informaciones. Recordemos que ayer se disputó el campeonato nacional de Interligas. Cabo Sur empató a la selección de Simón Bolívar, a reparación le ganó a la gente de San Joaquín por 3-2 en un partido bastante disputado, donde el conjunto de reparición ganaba fácilmente por 2-0, después se puso a tiro de empate, después se puso de nuevo 3-2 y finalmente terminó ganando el conjunto de reparación. Meteorología prevé un lunes cálido a caluroso, baja temperatura para mitad de semana. El Servicio de Meteorología pronostica una jornada cálida a caluroso para este día lunes, con temperatura máxima que podrían llegar a 38 grados. Para el día miércoles se esperan lluvias y descenso de temperatura en ambas regiones del país. El pronóstico entonces indica que hoy vamos a tener temperatura muy, pero muy elevada. Ayer mismo hacía mucho calor. Y para el día miércoles está prevista el ingreso de un frente frío y con lluvias. Semana decisiva a nivel internacional. Los equipos paraguayos enfrentarán semanas cargadas de emociones y con mucho juego, dice Recoleta, Cerro Porteño y Olimpia. Recoleta es el que está más obligado porque había perdido de visitante ante el Boca Juniors. No así, Olimpia y Cerro Porteño, que lograron empatar sus respectivos compromisos. Es que empataron 1-1 y el otro 0-0. Vamos a escuchar parte de nuestra entrevista con Secretario Municipal actual y candidata oficial del Partido Colorado para las próximas elecciones. Y así iremos por partes. ¿Sí? Y me dijo ya el resultado y por parte. Bueno, hemos hablado con la gente de la ANR, después vamos a estar hablando con el Instituto de Movimiento, con el PLRA y así sucesivamente también con las invitaciones. Pero mañana estaría con nosotros ahí con Paredes, aquí en los estudios de Cabo Sur Radio y TV, así que para presentar su programa y bueno, y nosotros vamos a dejar siempre el grabadito para que podamos después discutirlo o por lo menos hacerlo recordar.
1: También explicarle a la gente de la necesidad y lo que se puede hacer en caso de que llega a la intendencia municipal. Gracias por su saludo para acá, vosotros.
2: Realmente, un gusto aquí en la presencia de la gente. En la Junta Municipal tratando de hacer gestiones y encaminar proyectos que busquen el ayuntamiento, sobre todo porque ahí lo apuntamos también con el político, pero no puede mostrar que si hay un impacto político que puede hacer muchas cosas en el ayuntamiento. Y eso es lo que nos ha dado un sistema de poder que el apoyo que tenemos como partido político, pero no puede avanzar ni de manera de cada uno.
3: Porque si una ciudadana que nos sigue, que nos sigue, que nos comenta o así, tengo dos hijos maravillosos, aguaceños, y bueno, yo siempre voy a querer lo mejor para mi comunidad, para mi destino, para toda la familia de Aguacú, por eso he tomado este compromiso de poder ser candidata o representante de la Defensa.
4: En lo que se viene en este 4 de octubre, donde le pedimos a la ciudadanía caguaseña, a ese joven, a esa madre, a ese padre que está viendo esta transmisión, de que por favor puedan participar. De nosotros depende el futuro de nuestra ciudad. La participación es muy importante, porque si nosotros no participamos, estamos dando oportunidad a otra gente que elija por nosotros. Nosotros estamos definiendo el futuro de nuestra comunidad, de nuestros hijos, de nuestras madres, de nuestros adultos mayores, porque hay muchas necesidades. Entonces yo quiero trabajar al lado de mi comunidad y por eso hoy les pido una oportunidad, de corazón les pido que me den esa oportunidad. Tengo la fe puesta en Dios de que muchas cosas buenas le esperan a Caguas.
5: Mira Raquel, hay cosas que yo valoro en ti, siempre es tu sensatez, tu tranquilidad, porque una campaña como esta conlleva aspecto económico, cansancio físico.

0: lado emocional, muchas veces también familiar, y con todo eso está trabajando como para poder ayudar a la ciudadanía cabocense. Porque no, yo no creo que Raquel entre porque quiere figuretear, porque quiere ser intendente nomás, o porque quiera hacer algunos negocios. Pues yo le decía a ciertas personas ayer, justamente estábamos hablando sobre varios aspectos de nuestra ciudad, y vemos que muchas veces se busca mucho la parte comercial. Uno llega a cierto cargo porque va a aprovechar su entorno, su empresa, ya popea y que a tomar señas ganapea. O sea, vemos en Caguazú que hay muchas necesidades, ha habido progreso. Pero también hay aspectos donde no hay dinero, no hay trabajo. Si va a haber dinero, hay apoyo. Yo no creo que Raquel esté dentro de ese mundo. Yo lo soy intendente para poder ganar aspectos personales. Yo creo que más bien yo veo una mujer con este deseo de ser muy difícil. Si la gente te da la oportunidad, es para poder ayudar a nuestros ciudadanos.
1: Estamos confiados de que si uno está... Hay amigos, hay personas que confían en mí, entonces yo siempre trato de poder trabajar cada día buscando el bien común desde el lugar que me toque estar, ya sea en una organización social, en un club, en donde sea, yo trato de estar porque la necesidad a veces es inmensa para cualquier persona y a veces ese gesto o ese aliento que se le pueda dar a una persona vale mucho. Entonces yo creo que hoy la ciudadanía también espera el acompañamiento de sus autoridades. Necesitamos personas comprometidas y es por ello que yo agradezco también al gran equipo humano que me acompaña en este gran desafío, a los candidatos a concejales quienes hoy se ponen a consideración, muchos jóvenes que se están involucrando en la política. Eso es bueno porque sabemos que muchos de ellos hoy ya no quieren involucrarse, dicen no, la política a veces es sucia, hay muchos ataques y bueno, nosotros tenemos que demostrar que no es así. Siempre dije que jamás voy a caer en el tema de ataques ni de hablar mal de nadie. No es mi estilo, la gente que me conoce sabe. Al contrario, uno tiene que hablar de las propuestas, de los sueños que tenemos para Caguazú. Caguazú necesita muchísimo. Tenemos déficit en salud, tenemos que buscar industrias que se vengan a instalar aquí en Caguazú para poder justamente generar esa oportunidad laboral, que ese joven que a veces espera su primer empleo no sabe qué puertas golpear. Tenemos que trabajar por tener camino de todo tiempo, no solamente en la zona rural, en la zona urbana, hay calles intransitables. Entonces, hay mucho trabajo por hacer. Por eso yo siempre digo, unámonos como caguaseños, sin distinciones, que nos una el sentimiento de amor a nuestra ciudad y a través de eso hagamos políticas públicas en beneficio de todos los sectores. Hoy muchos de nuestros adultos mayores esperan ese acompañamiento de la institución municipal. Esas madres solteras que hoy están manteniendo a sus hijos esperan ese acompañamiento. Entonces, hay tanto por hacer en Caguazú y en vez de crear divisiones o ataques, creo que la manera es construir a través del diálogo y por sobre todo golpear las puertas, que se abran esas puertas en beneficio de nuestra comunidad.
0: Mira, es que yo sé que tu tiempo, por cuestiones de actividad que están teniendo acá en la seccional, es corto, pero te invito con un candidato a concejal, te decía, en privado, para ver un poco los proyectos, porque hay muchas necesidades, como vos decías, en Caguazú. Y vos, que sos joven, creciste acá en Caguazú. Yo me formé ya en la parte de colegio, pero me siento un caguaseño, porque yo nací en San Antonio. Y le decía recién a don Emilio, yo me siento orgulloso de ser campesino, yo acá a Picuá. Entonces, gente de trabajo, pues, y gusto ñañimo que está hoy en día, ¿verdad? Porque mucha gente que no han tenido esa necesidad, yo suelo utilizar la palabra sensibilidad. Aquel que no conoce de trabajo no puede valorar al trabajador. Entonces, yo creo que por ahí no quiero presentarte demasiado, gritando, gritando, así es, Raquelita. Yo soy, como medio de comunicación, trato de ser independiente siempre, por eso busco siempre el lado bueno. Pues yo veo que en Caguazú hay muchas faltas, que están bailando faltas a Caguazú. Y yo te decía recién de que, por ejemplo, falta educación vial, necesitamos cursos para los jóvenes, necesitamos charlas para los jóvenes. Yo creo que la institución municipal debe buscar el bienestar común de la gente, el bienestar de la gente común. Y eso se tiene que ir potenciando a través del gobierno municipal.
1: Totalmente, así es. Tocaste un tema muy importante, el tema de la educación vial, que es fundamental. Yo, si Raquel llega a ser intendente, no voy a sacar una sola motocicleta de ningún ciudadano caguaseño. Apuntemos a educarle al ciudadano, a decirle cómo tenemos que hacer. No es la manera multándole. No. Digámosle y enseñémosle cómo tenemos que actuar dentro de nuestra sociedad. Entonces, yo creo que eso espera la ciudadanía, y no multas y poder hacer controles permanentes. Está bien, vamos a hacer los controles, pero si a una persona le saco su moto porque no tiene una luz, bueno, pongámosle el foco. Entonces, yo creo que a eso debemos apuntar. Hoy la ciudadanía espera, y muchas veces por ignorancia a lo mejor no llegan a hacer eso, pero yo creo que nosotros tenemos que apuntar en la educación vial. Muchas muertes de jóvenes, de personas adultas, hoy estamos perdiendo por falta de educación vial. Entonces, acompañemos políticas públicas que den respuesta a diferentes sectores. La necesidad es inmensa, es cierto, pero tenemos que arrancar trabajando. Yo soy una persona de trabajo, y te felicito, Alcides, porque a vos te conocí siendo muy joven. Yo desde aquel año te admiro, porque te conocí en una maratón. Me fui, golpeé tus puertas en ese momento cuando hubo un incendio en el mercado municipal de Abasto, hace años atrás, y no me dijiste que no, gratis me voy a acompañar, porque son gente trabajadora que necesita, y hicimos una maratón. Y desde aquel día yo valoro el gesto que vos tenés para con la gente que necesita, y así tenemos que ser, ciudadanos comprometidos con buscar el bien común. Y bueno, hoy le pedimos una oportunidad a la ciudadanía que nos dé ese voto de confianza. Queremos trabajar por nuestra comunidad, yo no les voy a defraudar, tengo las ganas, tengo los sueños, tengo el compromiso con cada joven, con cada madre, con cada padre de familia, con cada adulto mayor. Demasiadas cosas hay por hacer por Caguazú, y Caguazú merece mucho más.
0: Hay una palabra mía, Raquel, que suelo decir a la gente: para enfrentar al enemigo se necesita mucho valor, dice un pensador, pero no menos para enfrentar al amigo. Y yo soy de lo que tengo valor siempre para decir cuando al amigo, cuando es la cosa tan mala. Así que téngalo por seguro de que si llega a ser intendente, si algo no funciona, el primero que te va a acercar siempre, el que te va así va a ser siempre, yo voy a hacerlo porque tengo ese valor. No hay está la parte final cuando
2: y tengo también una
0: con Raquel a quien por esa y por sobre todo acá, bueno, siempre escucha, y eso es muy pero muy importante. A ver, son las tenemos el horario, la hora es
3: 10 de la mañana, 46 minutos.
0: Me cambiaron mi presentadora, che. 10:46, nosotros tenemos que ir a más canciones. Después, en el siguiente bloque, estaremos escuchándole al intendente, con permiso de repartición, Carlos Godoy. Estuvimos hablando también con él en la ciudad de repartición el día pasado. Así que ahí está Carlos Godoy. Vamos a estar escuchándole también después en el siguiente bloque. Ahora es tiempo de seguir escuchando buena música a través de Caguazú Radio Digital, la nueva forma de hacer radio. Ya tenemos solucionado el problema del audio. Hoy recién estuvimos haciendo las instalaciones, entonces ahora nos vamos. Pues escuchamos primero a Caldo y escuchamos parte de lo que nos empezaba, y después para ir directamente a las canciones.
2: Bueno, siguiendo aquí en la... Un poquito, me digo, intendente. Siguiendo aquí en la comunidad, nos encontramos en Nueva Yeyuto. Para el año pasado, intendente, bueno, siempre te decimos ser intendente, porque vamos por lo menos de permiso, no, y le llevo a ya no fue una renuncia, y no se lo mira. Bueno, una fiesta muy buena de nuevo que seguí acá, Y bueno, alegría de verte, porque te había dicho en aquella oportunidad, a mí me gusta verle a las autoridades, compartir con su gente. Y por ahí, y ahí, ¿sabes? Porque de una vez jugamos esa jefe, y por ahí. Hoy en día, jugamos, jugando, y jamás, no, jugamos, jugando.

0: pero mostrar ese interés hacia la comunidad, pues es muy importante y valoro mucho en tu persona.
1: Buenos días, sí, realmente lamento no haber podido llegar para el desfile, sí pude llegar un poco para la misa, pero hoy muy contento por venir un poco a compartir con la gente de 3 de noviembre, con la gente de la comunidad de primera línea, planta urbana, y más todavía aún festejar un poco con la Virgen de la Asunción hoy en su fiesta patronal, compartir un poco con la gente de 3 de noviembre, con la gente del lugar, y por supuesto venir un poco otra vez a ejercer nuestra función de autoridad, uno y otro de cristiano. Tenemos que buscar un poco la manera de equilibrar, buscar un poco la manera de trabajar en conjuntamente, y por supuesto darle un poco ese tiempo que se merece también a la espiritualidad. Sabemos que existe un Dios, que existe una figura, una persona, alguien que nos maneja, que nos guía, y bueno, dependemos todos de él. Y particularmente yo le encomiendo toda mi tarea, todo mi trabajo y todo lo futuro le encomendamos a Dios, ¿verdad? En mi caso personal, por ejemplo.
0: A mí me gusta siempre, vos me conocés hace mucho tiempo y siempre le digo a la gente, cuando uno obra bien, por más de que no salga bien, la cosa se queda bien. Tú vas con buenas intenciones, con buenos propósitos, algunas veces no se ponen, pero ya está por ahí. Eso es muy importante, buscar la parte espiritual de herencia, porque tratar de equilibrar, pues yo creo que no todo es trabajo, no todo es ni mitad, sino también buscar el estar bien consigo mismo, que es muy importante.
1: Y nunca vamos a poder hacer todo así, es imposible. Hay muchos que dicen, hasta se haya popa asfalto, hasta ya popa empedrado, hasta ya popa, vea que amor, cuando la mitad igual popa y te oí, en cualquier momento. Pero no es así, la gente sabe. Hoy día sí que tenés que hacer ya antes de lanzarte. ¿Qué hiciste antes? ¿Qué hiciste? ¿Qué hiciste en el momento? ¿Qué hiciste ayer? ¿Qué hiciste hoy? ¿Qué estás haciendo hoy? Yo creo que la gente hoy es muy exigente y tiene razón, así es. La gente y razón la exigió la autoridad. Estamos viendo mucha corrupción, estamos viendo muchos problemas, estamos viendo un desinterés total en muchas partes, en la clase humana, en la salud, en la educación. Y tiene razón la gente, Por eso yo también digo siempre, nosotros ahora, hoy, nos ponemos a disposición de lo que la gente piense y lo que la gente ve y pueda opinar, objetar o pueda decir, ¿verdad? Si nos ponemos a consideración hoy como Carlos Godoy, ayer en función de concejal municipal, en función de concejal departamental, en función de intendente municipal y hoy otra vez como candidato, yo creo que venimos en cada zona y yo puedo decir, bueno, acá se hizo esto, acá se hizo tal cosa, acá en la comunidad de 3 de noviembre la apoyamos con un pabellón de aula, con un baño sexado, moderno en la comunidad, apoyamos muchísimo en infraestructura, apoyamos a la gente de Tecoponate, en Onderá, muchísima gente que recibió después de mucho tiempo, después de muchos años, porque yo cuando empecé la administración municipal, acá había solamente 50 beneficiarios de Tecoponate, no van a decir. Y nosotros aumentamos a 500, 10 veces más, 10 veces más de la comunidad. Yo creo que eso va a tener un antes y un después, ¿verdad? Por supuesto, cuando se hable un poco de servicio social y después cuando se hable de lo que sea de salud, sabemos bien lo que estamos haciendo en el distrito de repatriación. Muchas veces no podemos llegar a las 70 comunidades, va a ser imposible llegar en repatriación, pero llegamos en la centralización y de ahí se pueda repartir a 70 comunidades. Cuando apoyamos al deporte en repatriación, le apoyamos a las 70 comunidades, haciendo un polideportivo nuevo, ayudando a la liga de repatriación, ayudando a la federación de fútbol de salón. Entonces, le apoyamos a los jóvenes de todas las edades, de todos los módulos, de todos los ciclos y de todas las líneas en fútbol de salón. Cuando hacemos un tinglado, un polideportivo, uno de los cuatro más lindos del departamento, orgullosamente puedo decir que bueno, cumplimos, hicimos algo en el deporte, pero queremos hacer más, queremos llegar más. Me falta completar la cancha de la Liga de Repatriación. No tenemos una cancha municipal, una de la Liga de Repatriación, no tenemos. Quedó pendiente eso, quedó pendiente del mercado municipal.

0: siempre el saber ya cómo actuar y aquello que no lo pudiste hacer, ya ver dónde están las prioridades, porque así lo llevó para más. Entonces, yo creo que la comunidad de reparición tendrá esa ventaja con tu figura si es que llega de nuevo a ser intendente municipal.
1: La verdad que experiencia ya vamos a tener. Cuando entramos en el primer periodo, en el primer año, no sabíamos absolutamente nada. Entramos, como se dice siempre, nadie, pues no hay un curso de capacitación, como siempre digo, no hay un curso de capacitación ni intensivo ni extensivo para ser intendente, y estoy seguro que ninguno de los 263 intendentes que entramos, nadie supo nada antes de entrar. Por supuesto, como concejal sabemos lo superficial, pero la parte ejecutiva es diferente, totalmente diferente, y nosotros entramos con experiencia, entramos con contacto, entramos con gente del ministerio, con el gobierno departamental, hoy por ejemplo con Marcelo Soto, que puedo mencionar diciendo que nos está ayudando muchísimo, un amigo, un hermano, un equipo para mí, porque somos parte de un equipo de trabajo. No fue así los primeros dos años que me tocó un gobernador de otro partido, de otro color, apeando y buscar y oren y meter y pala. Eso es triste, pero hay que mencionar, porque hay que saber diferenciar por qué no podíamos trabajar, no podíamos hacer muchas cosas, porque no tenía apoyo ni del Ministerio de Obras Públicas, que siempre me quejaba también contigo, diciéndote, no repetimos hoy con la MOPC, no repetimos hoy con la gobernación, a la municipalidad, y Moriahu. Entonces, realmente es difícil sostener, es difícil igualar, es difícil mantener cuando no tenemos apoyo del gobierno departamental y mucho menos nacional. Hoy día puedo decir, estamos dentro de un mismo movimiento, dentro de un partido, con Marcelo muy de cerca trabajando y con el gobierno central de la misma forma. Entonces, contento por eso, entusiasmado por eso, porque me va a permitir traer muchas cosas al CIDE ahora que estamos en función del gobierno departamental, en función del gobierno central. Entonces estamos trayendo muchas cosas, empedrado, asfalto nuevo, repatriación, así como de repente seguramente que viste de camino de Coyucueva, de Ocueva, de Chapaitema, la...
0: No, y justamente hay una frase mía, intendente, desde donde era, ya no mítame. Y pasa lo mismo con la parte gubernamental. Yo creo que en las condiciones de la coyuntura política ahora indica que aquel gobierno, si el...
2: Bueno, parte de nuestra entrevista con el intendente Carlos Godoy, lo que fue su presencia en la comunidad de 3 de noviembre. Ahora sí, nos vamos a más canciones en esta mañana latina. Seguimos disfrutando de lo mejor en canciones en esta mañana. A ver, vamos a tener la mejor música. Ahí está.

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0: Oye, Ricky, me siento mal, man. No sé qué me pasa. Rubia se me tiene malo, loco.
1: A mí me está pasando lo mismo, Ale. Esa chamita hasta del colegio se quitó, man.
0: Nosotros tan jóvenes y por lo que estamos pasando,
1: Sí.

Cuando supe de tu hermosa historia de amor, sentí la necesidad de crear este poema. 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Perdón por haberlo hecho canción.